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Oye, Nutria, tú eres la Nutria, ¿no? 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

Eduardo. Parece que hay alguien que anda diciendo que los Kira están muy viejos para cantar, ¿eh? Además se juntan en familia.

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0: 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La hora exacta en San Joaquín.
1: 21 horas, 2 minutos.
0: La temperatura del momento.
2: 10 grados.
3: Humedad, 36%.

0: 21 horas, 9 minutos.
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1: 21 horas, 24 minutos.

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0: La hora exacta en San Joaquín.
1: 22 horas, 3 minutos.
0: La temperatura del momento.
2: 10 grados.
3: Humedad, 36%.

0: 22 horas, 8 minutos.
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1: 22 horas, 24 minutos.

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0: La hora exacta en San Joaquín.
1: 23 horas, 1 minuto.
0: La temperatura del momento.
2: 11 grados.
3: Humedad 49%.

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23 horas, 19 minutos. 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
1: 23 horas, 35 minutos.

0: La hora exacta en San Joaquín.
1: 0:01.
0: La temperatura del momento.
2: 11 grados.
3: Humedad 50%.

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0: La hora exacta en San Joaquín.
1: Es la 1:01 a.m.
0: La temperatura del momento.
2: 9 grados.
3: Humedad 39%.

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2: Yo no sé querer de otra manera, por eso le traje esta flor, hoy que es el día de los novios y el tiempo del buen amor. A veces me han echado talla porque estoy enamorado, porque me pongo nervioso cuando pasa por mi lado, porque le daría un beso si usted me lo permitiera y me casaría al tiro si usted casarse quisiera. Una vez toqué su mano y nunca lo olvidaré. Le dije, ya ni me acuerdo, estaba tan bonita usted. Yo la quiero a usted como aman los hombres sencillos de mi tierra, sin intenciones torcidas, porque yo quiero a la buena. No sé querer de otro modo, ¿quisiera usted ser mi prenda? Póngase esta flor al pelo y encarámese en mi yegua. Le voy a mostrar el río que está como a media legua y un ternerito nacido de mi vaca blanca y negra. Hoy me siento muy contento, es por eso que me atrevo a ofrecerle lo que soy y a decirle que la quiero. Hace un par de años que miro sus ojos limpios y buenos cuando paso y me imagino que usted también está queriendo. Si esta flor que hoy día le traigo usted la pone en su pelo, quiere decir que me acepta y que quiere lo que quiero. Si lo hace, donde su abuelo me voy corriendo en mi yegua y la pido para siempre, y el domingo usted me espera. No soy rico ni patrón, apenas soy lo que ve, pero tengo el corazón llenito de amor pa' usted. La niña tomó en sus manos la flor que el mozo ofrecía y se la prendió en el pelo así como distraía. La yegua caracoleó, se dio media vuelta en ocho. Puta, y apenas la polvaera, señor, quedó de animal y mozo. En una modesta casa de inquilino de mi patria, dos hombres se dan la mano, se felicitan y abrazan. Nunca se vio en esos lados una novia más bonita ni novio más encachao con su manta nuevecita. Así se quiere en mi tierra, por eso al hombre del campo le dedico con orgullo estos versos y este canto. Ojalá que nunca pierda la inocencia ni el respeto por su prenda, por sus hijos, por sus abuelos y nietos. Brindo por los novios de hoy, por la novia y, si me dejan, por la flor que ayer sirvió para juntar a esta pareja.
3: Como pecador goloso, elijo para condenarme el pecado más sabroso, el pecado de la carne. Pase adelante, compadre, y siéntase como en su casa. Por ahí anda la comadre picando pa' la ensalada. Añazos que no lo veía arrimarse pa' estos lados, así que esta bienvenida es de sentir es guardado. Supe lo de la comadre y me agarró hartaza pena, oiga. La vida elige pa' darle a uno a donde más le duela. Pero hagamos un salud por este bendito encuentro. Hay vino pa' bañar y llego, señor, y carne pa' un regimiento. Tengo un saco de carbón, un maricón pa' encenderlo y de invitado a un vecino que es campeón pa' estos entuertos. Ya, pues, sáquese el abrigo y pase pa' acá pa' adentro a saludar a las viejas y también a los pergenios. ¡Miren, ve quién ha venido a saludar a los pobres! Mi compadre más querido, como cuando éramos jóvenes. Puta, que ha pasado el tiempo y agua debajo del sausal, pero mi casa es su casa y eso no ha cambiado nada. Así que vamos pa'l patio a ver cómo va el asado. Así me gusta, compadre, bien comido y bien tomado. Ahí tiene por este litro a todos mis invitados. Solo me falta un amigo que se fue para el otro lado. Está el guatón de los camiones, el pelado de las micros, el viejo del almacén y un diputado medio cuico. Desparramando el carbón estaba mi cabro más grande. Puta, cómo creció este huevón, comentaba mi compadre. A la parrilla le hicieron un refriegue con limón y en el mesón de la carne un filete pura flor. El carbón desparramado, pusimos el maricón, alguien lo envolvió con diario y le dio la combustión. Puta que es lindo un asado cuando se está con amigos, sin sentirse presionado por modos ni pituquismo. Yo soy de asado en familia, con mis amigos, mi gente. Y ahora que está mi compadre, ¿qué falta brincarle el diente? ¿Eh? Después de varios saludos, el brindis por consiguiente. Amigos míos, quiero brindar por mi compadre aquí de cuerpo presente. Y le contesta el compadre haciendo chocar las copas. Aquí estoy, donde me ven, en plena presencia propia. Van los pedazos de asado de la parrilla a la mesa. Los perros por ahí debajo, entre medio de las piernas, tratan de agarrar lo suyo y por un hueso pelean. Pero llega la guitarra y la cosa se caldea. Puta que es lindo una cueca o una tonada chilena cuando llegan las cantoras haciendo trinar las cuerdas. Yo he resistido temblores, terremotos, lo que sea, pero soy llorón de amores ante un aire de mi tierra. Un asado con buen vino, mi compadre de visita, compartir con mis vecinos es la vida, señor, la vida. Si me curo es con lo mío y en mi casa, con mi vieja, con mi compadre y mis hijos, mis amigos y el que quiera. Pero con todo respeto, compadre, el que manda aquí usted. Así que mande una foto para recordarlo después. Mire este montón de cabros, son los hombres del futuro. Así que ni un mal ejemplo, porque si hay algo seguro es que estos mocosos chicos después, cuando ya son grandes, le sacan a uno en cara todos los condoros de antes. Voy a hacer otro salud ahora que estoy bien curado, por mi vecino y su Lola y por nuestro diputado. Traiga otro pedazo de carne y sírvame con la izquierda. Quiero llorar esta tarde de puro contento, mierda. Mañana será otro día y todo esto habrá pasado, pero si me queda vida me verán en otro asado, con un vaso de tinto lleno y abrazando a mi compadre. Me siento roto chileno y bueno con che mi madre.
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0: 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La hora exacta en San Joaquín.
1: Son las 2 de la mañana, 4 minutos.
0: La temperatura del momento.
2: 11 grados.
3: Humedad 51%.

0: Son las 2 de la mañana, 10 minutos.
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2: 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Y había que trabajar para comer, aunque el trabajo nos dejara sin escuela. 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Tal vez por la pobreza acostumbrada, o el pan nuestro salteándose los días, es que vuelvo a recordar esa miseria y no puedo dejar de bendecirla.

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1: Son las 2 de la mañana, 27 minutos.

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0: La hora exacta en San Joaquín.
1: Son las 3 de la mañana, 4 minutos.
0: La temperatura del momento.
2: 7 grados.
3: Humedad 55%.

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0: Son las 3 de la mañana, 16 minutos.
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1: Son las 3 de la mañana, 30 minutos.

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0: La hora exacta en San Joaquín.
1: Son las 4 de la mañana, 2 minutos.
0: La temperatura del momento.
2: 10 grados.
3: Humedad 56%.

0: Son las 4 de la mañana, 16 minutos.
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1: Son las 4 de la mañana, 32 minutos.

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Nuestras zapatillas voladoras nos llevarán al paraíso perdido y allí perpetuaremos el amor. 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

0: La hora exacta en San Joaquín.
1: Son las 5 de la mañana, 3 minutos.
0: La temperatura del momento.
2: 10 grados.
3: Humedad 55%.

0: Son las 5 de la mañana, 26 minutos.
1: No era Cecilia. Yo tuve una amiga que se llamó Cecilia. Ese no era su nombre, pero eso no importa. Con Cecilia nos encontrábamos en un parque sin extensiones, un lugar iluminado por sus lagunas. Caminábamos sin tocarnos, sin hablar. Yo al lado de ella, ella al lado mío. Cecilia quería ir a un club de jazz en esa extraña ciudad. Hoy Cecilia está muerta. Murió hace años. Leí la noticia en un diario con despreocupación, porque nunca supe que Cecilia había muerto, porque Cecilia no se llamaba Cecilia. Se llamaba papel de diario. Chilena muerta, sudaca desaparecida, chicana quemada. Pero era joven y era hermosa. Esperaba mis humeantes poemas cuando yo era el huevón más solo del mundo. Cecilia era el contacto con la otra voz, con tu voz. Murió Cecilia, la que soñaba con la revolución, la que soñaba con ese poema. Hace muchos años nos abrazamos en ese parque de luz y última vez. No sabíamos que era la última vez y por siempre nos abrazamos nomás como dos jóvenes chilenos en el destierro más absoluto. Nunca intercambiamos promesas de ningún tipo, porque ella era la promesa, porque yo era la promesa. Hoy sus huesitos enterrados quizás dónde, hoy los míos temblando, vivos.
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1: Son las 5 de la mañana, 35 minutos.

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0: La hora exacta en San Joaquín.
1: Son las 6 de la mañana, 2 minutos.
0: La temperatura del momento.
2: 10 grados.
3: Humedad 58%.

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0: Son las 6 de la mañana, 26 minutos.
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1: Son las 6 de la mañana, 42 minutos.

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0: La hora exacta en San Joaquín.
1: Son las 7 de la mañana, un minuto.
0: La temperatura del momento.
2: 8 grados.
3: Humedad 69%.

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1: ¡Que viva el dúo Rey Silva! ¡Que vivan los labradores! ¡Que viva el folclore chileno! ¡Y que vivan los cantores!
2: ¿Cuáles son los cantores, compadre?
1: Para que nos canten una cueca ahí en Cachaeta.
2: Aquí estamos nosotros, los hermanos Campos, y te vamos a cantar al tiro la cueca, el caldo de león.
1: Muchas gracias.
2: ¡Pongan el piano, compadre!

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Chiloé, tierra generosa, cariñosa y buena, la tierra de los hombres de mar, de los pescadores artesanales, esos hombres de esfuerzo y sacrificio que se meten a la mar en un frágil barquichuelo a las 3 de la mañana en pleno invierno y se vuelven a las 3:30 porque puta que hace frío, vaya para el sur.

cera. Voy a cantar esta tarde con todito el corazón la alegría de mi pueblo en coplas por diversión. Todo se hará con respeto, sin ánimo de ofender. Si se me pasa la mano sin darme cuenta va a ser. Comienzo con la guitarra a trinar sencillamente y luego a contar las cosas que me vienen a la mente. Así comienza la fiesta de estas cuartetas contentas, a las que voy a ponerles sal y un poco de pimienta. Que les vaya como ejemplo esto que les digo ahora. No es lo mismo guardia vieja que tenga cuidado señora. No es lo mismo. Y si esa copla es muy fina, una colorada le ofrezco. No es lo mismo huevo fresco de gallina que pa' dónde hay con la gallina. Eso mismo. La cosa va a ser con tutti, como dijo un italiano. Y una niña le decía, ¿qué le decía? Sácame de ahí la mano.

de curas y de monjas. Un cura se confesó de unos terribles pecados y puso verde de envidia al cura del otro lado. Eso es cierto. Una monja tuvo guagua, no se conoció al papá. Madre, ¿colgó la sotana? No, se la remangó nomás. Eso no es cierto. Una monjita golosa corrió del padre Gatica, que es un cura muy extraño, pues no predica.

de curao. Caramba, soy de Coihuey con la vida, dijo un curao, y se pegaba al pencazo, caramba, desesperado. Dijo un curao pilucho empinándose la copa. Uy, te parece que me asaltaron y me robaron la ropa, güey. Un curao no sabía por qué se había curado, y es que era para olvidar.

de viejas. Cualquier semejanza en esta historia o en esta parte de esta historia con situaciones, entidades o personajes de la vida real no es ninguna coincidencia. Aquí está todo premeditado. ¡De viejas! Una vieja se comió como 50 sandías, anteayer se metió al baño y no sale todavía. Esta es la historia de una vieja del campo que tenía una vaca enferma. Como las viejas en el campo no creen en las cosas modernas, esta vieja, en vez de llevarle la vaca al veterinario, que sería lo correcto, se la llevó al brujo del sector. Vale decir, al curandero, este que quiebra los empachos, cura los males de ojo, compone huesos y esas cosas. La historia es la siguiente. Fue a un curandero una vieja por una vaca amarilla y el brujo la sobajeaba. A la vieja, ¿no? Por la orilla, por la orilla. Como a la quinta sesión, la vieja encontró el remedio. Puta, que se me muera la vaca, pero soba

vieja se comió un picoroco de mar y pensó que con el bicho se podía embarazar. Una vieja recontenta porque le picaba allí, corrió al doctor y este dijo: fue una mano con ají. Una vieja suspiraba enchufándose el corsé. Si se me sale, me dijo, me lo enchufa yo otra vez. El corsé. Anteayer mordió una vieja, me quebré la dentadura. Es que era recontra vieja, así que estaba re dura. Morder a una de 18, la vida allí es diferente. Porque aunque también es dura, pues ¿a quién le importan los dientes? De viejos. Claro, una cosa con otra. Si le canté a las viejas, tengo que cantarle a los viejos. Un viejo muy amargado porque no pasaba eso. Tomaba todos los días.

0: En la noche le dijeron, póngalo en agua con sal. Puso el asunto en salmuera el viejo reentusiasmado, y después de larga espera lo sacó más arrugado. Tal vez entre los que escuchan, quién sabe, haya un viejo lacho que todavía se cree toro joven con dos cachos. A él le dedico estos versos que mi abuelo me enseñó. Con un cacho que funcione no son necesarios dos. Con estas coplas termino los versos por diversión. Los canté con alegría y con todo el corazón. ¡Saca!
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1: 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Una desgracia, ojalá que a usted no le pase nunca.

Voy a cantar un valsecito de esos que me enseñó mi tía Juana cuando yo era cabro chico. Vale decir, este valsecito es más viejo que una bandada de loros, de loros viejos. O dicho de otra manera, es más viejo que un cerro. Ya.

por si acaso, ¿no? Tercera copla. Había una vieja gorda subiéndose a un palo flaco. Había una vieja gorda

ya, recitaos. Eso era. Un día que andaba andando por esos mundos prestados, me salió el diablo y le dije, puta que soy colorado. Y el malo me contestó, chita que soy aniñado. Te miro por allá abajo y también soy colorado. La verdad es que estas coplas nacieron de un concurso que una vez hace mucho tiempo de Temuco para adentro hubo por ahí, entre un mapuche y un gringo. ¿Quién tenía las bolas más blancas? Claro, ganó el mapuche porque el gringo las tenía coloraditas. La señora se ríe, parece que sabe. Yo no tengo la menor idea.

Bueno, lo que pasa es que no le echarse el bombo que era sorda. Entonces, ¿cómo salía a salir si por una ley elemental y básica, para que alguna cosa se salga, primero tiene que entrar? Y no era este el caso. Vamos.

razón. Claro, se le vio el moño, porque lo que pasa es que en el sur, como hay tanta vegetación, las viejas se toman el pelo así, para encima de la cabeza, y se lo enroscan así en un moño redondo, bien duro, así que se llama tomate. Y la vieja, claro, se estaba bañando ahí en el arroyo y se le resbaló el jabón, y yo estaba ahí metido entre medio de unas matas, porque claro, era cabro chico y tenía algunas dudas con respecto a alguna, qué sé yo, alguna interrogante con respecto a la mujer que quería dilucidar ahí. Y claro, yo estaba mirando y se le resbaló el jabón y la vieja se agachó a recoger el jabón y se le vio el moño porque yo estaba al lado de allá del arroyo. El cura a la sorda le hablaba y le hablaba y no se le salía porque no le entraba. Última copla.

0: Una noche negra que vino mi suegra, la vieja mi suegra, a escucharme cantar, y entonces del susto pude terminar. Ay.
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aquí culmina este programa. Pero volvemos mañana en este mismo horario con El Orgullo de Ser Chilenos.

0: La hora exacta en San Joaquín.
1: Son las 8 de la mañana, un minuto.
0: La temperatura del momento.
2: 8 grados.
3: Humedad 71%.

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0: La hora exacta en San Joaquín.
1: Son las 9 de la mañana, un minuto.
0: La temperatura del momento.
2: 8 grados.
3: Humedad 78%.

0: Son las 9 de la mañana, 5 minutos.
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1: Son las 9 de la mañana, 23 minutos.

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0: Laura Isacte en San Joaquín. Son las 10 de la mañana. La temperatura del momento.
1: 7 grados.
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1: Muy buenos días, estimadas amigas y amigos del 107.9. Qué gusto más grande, que honor por lo demás, poder reunirnos nuevamente junto a ustedes en este primer día del séptimo mes del año. Primero de julio, un día bastante frío, se equivocó la temperatura, no eran 7 grados, son 4 grados la temperatura del momento, así es que abrigados con un café, damos inicio a nuestro diálogo comunal, día miércoles, y usted sabe que los días miércoles tenemos un compromiso, tenemos un encuentro, tenemos una conversación cercana junto a Maggie Llanos, que ya durante tantos años nos ha acompañado cada miércoles con temas tan interesantes como el que nos va a plantear el día de hoy. Maggie, ¿cómo está usted? Muy buen día.
2: Hola, buenos días.
1: ¿Cómo amaneció?
2: Bien, amanecí bien, un poco resfriada que estoy hace como varios días ya, pero esto está pasando.
1: Noto en su tono de voz que está tranquila, relajada. Usted me da la impresión que tiene cero estrés.
2: En estos momentos sí. Estoy ya relajada, porque tampoco estoy en Santiago.
1: Ay, no, ¿y dónde? Si es que se puede saber, ¿dónde se encuentra?
2: Ay, estoy por el norte, en Mejillones.
1: Ay, se arrancó el frío. ¿Hace frío allá o no?
2: Nada. O sea, yo diría que en las mañanas está fresco y en la noche, fresco.
1: Ya.
2: Ya que uno anda con un polerón o una chaleca, quizás un ponchito así para abrigarse un poco. No, pero está exquisito. Ah, el norte bien. Está exquisito, con manga de polera. La gente, ayer mismo en Antofagasta, con chala, chor, poleritas cortas, ¿no?
1: Y usted dice ya, en Mejillones yo tuve un amor, ¿o no?
2: Claro. Vine a visitar a mi hija, así que por acá andamos.
1: Ya, oiga, menos mal que no dije desde la población Germán Riesco, porque anda por el norte, ¿ah?
2: Sí, claro, ando de visita nomás, pero ya vuelvo.
1: Ya. Oiga, cuéntenos, Maggie, el tema de hoy día. Yo le decía que usted está cero estrés, claro que está muy relajada ya en el norte de nuestro hermoso país, pero el tema que vamos a conversar hoy día tiene justamente que ver con eso, ¿no?
2: Exactamente. Sí, el estrés. Porque se habla mucho, ¿ya? No, estoy estresada. Pero ¿cuáles son los síntomas que siente? ¿Cómo sabe que está estresada? ¿Qué es lo que le está pasando al cuerpo? ¿Cómo se siente? Quizá a lo mejor el cuerpo a veces no se siente, pero se siente abrumada. Los pensamientos, no puedo pensar bien. Hay tipos de estrés que se pasan rápido, hay otros que son largos, crónicos en la vida. Ya, entonces, ¿qué es lo que me pasa a mí? Me tengo que dar cuenta. ¿Qué siente el cuerpo? Quizás no me quiero levantar en las mañanas. Mucho cansancio. No quiero salir de mi casa. No quiero ir a trabajar. ¿Qué es lo que estoy sintiendo? Uno se tiene que hacer una autoobservación, ¿ya? En el físico. En el físico pueden ser dolor de cabeza. Hay una que se llama cefalea tensional, por ejemplo. Por largo tiempo, uno dice, me duele tanto la cabeza, va al médico, le hacen exámenes, uno piensa ya que tiene un tumor. Pero a las finales es de pura tensión muscular del cuello, la espalda, insomnio en la noche. No puedo quedarme dormida. O despierto muchas veces seguido en la noche. Puede tener problemas estomacales, ¿ya? El sistema nervioso, generalmente cuando uno está muy nerviosa, el estómago se aprieta.
1: Ya.
2: Estamos así. Y después pensamos, hoy algo me hizo mal. Y no, porque es nuestro sistema nervioso que está alterado. ¿Ya? Y lo que vayamos a comer lo comemos con miedo, con temor, tensando este estómago que debería estar relajado. ¿Ya? Entonces, físicamente sí nos podemos ir dando cuenta. Emocionalmente también. ¿Ya? Emocionalmente explotamos. ¿Ya? La irritabilidad se hace más frecuente. Aguanto poquito.
1: ¿Ya? Mecha corta.
2: Mecha corta, prendo con cualquier cosa que me vayan a decir. ¿Ya? Estoy más ansiosa. Quizás estoy comiendo más o quiero comer más seguido o una cosita dulce. Hoy no sé qué comer, pero tengo ganas de comer algo. Más que nada es ansiedad lo que tengo. La ansiedad sabemos que es el futuro. Cosas que no podemos resolver y que pensamos mucho en el futuro. ¿Qué va a pasar con esto? ¿Qué va a pasar con esto otro? Estamos comiendo el futuro, ¿ya? Los cambios drásticos de humor. Ya la mechita corta que me decías tú, o el estar bien y de repente me enojo, ¿ya? Bueno, la falta de motivación, lo que decía al principio. Estoy desganada, no quiero nada, me quiero quedar acostada todo el día en mi pieza, no quiero salir, no quiero ver a nadie, quiero estar sola o solo. Entonces, el estrés se va notando con el tiempo. Mentalmente, es pérdida de memoria a corto plazo. Se me olvidó tal cosa, se me olvidó. Y son cosas a veces tan importantes que, como tenemos muchas cosas que hacer, se nos olvidan. Por eso siempre yo digo, mejor tenerlo anotadito en el refrigerador, en la casa, una papeleta. Vamos anotando cuando son demasiadas cosas que tenemos que tener en nuestra mente, es mejor anotarlo. Ya, así baja un poco la tensión en lo que se refiere a la mente. Fallas en la concentración. Estamos, y ahí puede producirse accidentes laborales para la gente que está con manejando o con máquinas. Si no estamos concentrados, podemos producir un accidente, una falla. ¿Ya? Tenemos también que darnos cuenta cómo son nuestros pensamientos. Si son pensamientos negativos, frecuentes. Siempre estoy pensando lo peor. Me pongo en los peores escenarios. Eso también es producto del estrés. ¿Ya? Todos estos pensamientos negativos que están ahí, que rondean nuestra mente y están ahí dando vuelta y dando vuelta. También nos tenemos que dar cuenta de por qué estoy tan negativa. ¿Cómo no puedo estar pensando o observando quizás la naturaleza que se me vienen las catástrofes, por ejemplo? Entonces la mente está ahí y estamos estresados. Visualmente ya estamos estresados.
1: Sí, también ocurre que el ser humano, ante la incertidumbre, siempre y comúnmente se pone frente al peor escenario posible. ¿Eh? Que también es una respuesta de supervivencia, porque el ser humano, estaba leyéndolo otra vez, no está diseñado para ser feliz, está diseñado para sobrevivir, para supervivir ante la adversidad. Y por eso, claro, tenemos cualquier problema y un diagnóstico médico y siempre nos vamos a lo peor, a lo peor. Así, que es una respuesta natural, por lo demás, de la de estudio antropológico, así lo demuestran.
2: Claro. Sí, y es muy cierto. No, prefiero pensar lo peor porque si no, así es como que estoy preparado.
1: Claro.
2: Estoy preparado para lo peor. Pero eso te estresa. O sea, siempre voy a estar pensando en lo peor y le voy a estar enseñando a los demás lo mismo, porque están viendo que siempre yo estoy preparado para todo, para lo peor, y no necesariamente hay que hacerlo, porque la vida es mejor disfrutarla, ya, disfrutar el día a día, el presente, darte cuenta que la ansiedad, como te decía, es futuro que todavía no existe, ya, y por tal, vamos a estar comiendo de más, pensando de más, gastando energía de más, ¿ya? Entonces, es como ya borremos el futuro. O sea, uno tiene que tener claro que sí, el futuro, sí, uno se tiene que preparar para ciertas cosas, pero no estemos todo el rato, ¿qué va a pasar? ¿Qué va a pasar? ¿Qué va a pasar? ¿Qué va a pasar? Disfrutemos lo que está pasando ahora.
1: Oiga, frente a todos estos síntomas que usted menciona, mucha gente, o muchos, podemos estar estresados, pero no sabemos que estamos estresados, ¿no?
2: Sí, pues, es que uno no se da cuenta. Hay gente que te puede decir, ¿sabes qué? Te noto que estás muy alterada. O cada vez que yo te voy a decir algo, saltas. Las reacciones.
1: Una sobrereacción,
2: exactamente. Esa es una... Podría decir, ¿sabes que estoy? Te noto que estás un poquito más estresada. ¿Habrá algo? Podemos indagar entre nosotros mismos, ¿ya? En el grupo familiar, la mamá con el hijo decirle a la mamá, o las parejas entre sí, ¿ya? Para poder tener un autocuidado en la casa, lo más cercano, el grupo más cercano que tenemos, ¿ya? Y en el trabajo igual, quizá un compañero de trabajo también está pasando por situaciones complicadas y uno también lo puede acompañar o tocar, es como tocar un poco la campanilla antes de este estrés, que lleguemos a instancias más fuertes. Como te decía yo, podemos ocasionar un accidente si vamos manejando. Nuestra mente va a ir en otro lado, no va a ir en la calle, viendo el semáforo, viendo el disco pare, la persona que se cruzó delante mío, o el animalito, que quizá el animalito llegó y se cruzó nomás, yo no lo vi, pero pudo ocasionar más un accidente grave, porque mi mente va enfocada en otro lado, ¿ya? Y eso es por estrés. Va en otro mundo. Estoy en este mundo, pero en paralelo con otra cosa. Entonces, ahí es cuando ya tenemos que tener ojo, cuidado. Incluso hasta ir distraído en la misma calle caminando. Puedo llegar y chocar con alguien. Chocar con un semáforo.
1: Claro, uno va mirando el celular y choca con un poste.
2: Son cosas que uno no se da cuenta. Pero pasan. Entonces, es poner un poquito más de atención en lo que está pasando a nuestro alrededor, ¿ya? ¿Qué estoy haciendo? Voy a colocarle sal a la comida y en vez de tomar la sal, tomé el azúcar, que son las cosas cotidianas, claro. ¿Ya? O si tengo, mira, hay gente que yo he sabido que le va a echar en vez de aceite y toma la botella del detergente. ¿Ya? Entonces...
1: Claro, da risa, pero puede ocurre eso.
2: ¿No? Ocurre. O le echas dos veces sal al almuerzo.
1: Claro.
2: Eso también. Se te quema la comida. ¿Ves? Entonces, hay muchas cosas que suelen pasarnos accidentalmente en la casa. Y dice, ¡ay, pero qué estaba haciendo! O estoy buscando desesperadamente las llaves del auto. Y no me doy cuenta y tengo el llavero en la mano. O los lentes en la mano. O sea, hay cosas cotidianas que uno hace, pero está desenfocado.
1: Claro, pero eso puede estar en otra cosa. Eso podría ser también más distracción que estrés, ¿no? ¿O tiene que ver también?
2: Es que por algo nos estamos distrayendo.
1: Ya.
2: O sea, yo creo que es una arista. Porque por algo nos estamos distrayendo. ¿Quién estoy buscando las llaves si yo las tengo en la mano? Bueno, el típico, los lentes en la cabeza. ¿Dónde están? ¿Dónde están? Ya, pero son cosas que nos distraen. Entonces, si nos estamos distrayendo, pongamos foco en eso.
1: Oiga, Maggi, antes que se me vaya la idea,
2: diga,
1: hago un paréntesis. Porque alguna vez conversamos hace algún tiempo que cuando se nos perdían las cosas, por ejemplo, ¿dónde dejé las llaves?
2: Claro.
1: ¿Dónde dejé la plata? ¿Dónde dejé esto? Bueno, que alguna vez usted también me dijo que algunos seres nos esconden las cosas, ¿o no? ¿Se acuerda o no?
2: Sí, eso es verdad.
1: Ah.
2: Sí, también podemos pensar que nos escondieron las cosas. Sí, es verdad.
1: Los duendecillos.
2: Los duendecillos, exactamente. Juegan con nosotros, juegan con nuestra mente.
1: Claro. Mire, acá le tengo una pregunta que nos hace Clara.
2: Ya.
1: Dice, buen día, señora Maggi. No tengo problema en decir que estoy medicada por varios hechos terribles en mi vida y porque, como dijo Jaime, pienso mucho en el futuro. Mi pregunta es, ¿cómo saber cuándo hay que pedir ayuda? ¿Cómo saber cuándo es patológico? ¿Cómo saber esto sin que alguien no los diga sobre el estrés?
2: Claro, por eso hay que darse cuenta. ¿Cómo me estoy dando cuenta yo? Ya si si vivo sola... nadie me está acompañando, nadie me dice nada, y yo me tengo que dar cuenta. Las mismas señales que he repetido, ya, estoy comiendo más seguido, tengo ganas de comer algo y no sé qué es. Y uno dice, va, pero si eso pasa generalmente, pero pasa generalmente si yo almuerzo y estoy bien, llega la hora de tomar once, bien, pero si entre medio me está dando hambre, si entre medio quiero algo diferente, estoy, ¿por qué? Y me tengo que poner a cuestionarme yo, cuestionarse uno, ¿por qué estoy respondiendo tan pesado cuando me están haciendo preguntas? ¿Por qué soy chispita? Hay algo que me está molestando, entonces uno, ya. Si esta molestia cada vez más grande, si me noto que estoy distraída, si noto eso, si no me quiero levantar en las mañanas para la gente que va a trabajar, no me quiero levantar. Y todos los días es como que si fuera el día lunes, porque ese es uno de los ejemplos que uno coloca. Es normal que los días lunes uno diga, chuta, tengo que trabajar, pucha, no me quiero levantar. Pero no es normal cuando uno lo normaliza lunes, martes, miércoles, jueves, viernes.
1: Claro, es como cuando uno se levanta temprano y en vez de tener esa sensación de ir a trabajar, tiene la sensación de que va al matadero, ¿no?
2: Exacto, con dolor, con cansancio. Hay gente que ni siquiera puede tomar la movilización, ya no quiere. Ya está demasiado estresado, no quiere. Me subo al metro y me siento estos ataques de pánico también, porque ese también es otro aviso. Cuando estás con ataques de pánico, que te ahogas, que te... El cuerpo está reaccionando a algo que tú no le has puesto atención. ¿Ya? ¿Por qué me siento con el pecho agitado? Se me agita el pecho. Cada vez que salgo de la casa se me agita el pecho. Pero estoy en la casa y estoy súper relajada, ¿ya? Entonces, esos son los crisis de pánico, ¿ya? La fobia a las personas también. Pero en mi casa estoy bien. Entonces, hay algo que me está molestando. Cuando yo ya no lo encuentro y ya es demasiado, que no puedo ir a trabajar, que no puedo tomar movilización, que lo único que quiero, o sea, llego al trabajo y lo único que quiero es que ya irme. Pero sé que tengo que seguir trabajando, entonces ahí nuestra vida como que se empieza a poner caótica. Sé que tengo que trabajar, que tengo que tener ingresos, pero no me está gustando el trabajo. No me gusta, ¿ya? Y me obligo mi cuerpo a ir. Quizás a lo mejor con un descanso voy a poder. pido vacaciones, tomo licencia médica, y a lo mejor necesito un descanso, ¿ya? Y descanso puede ser no estando en la casa, sino que tengo que descansar en otro lugar. Poner nuestra mente en blanco, empezar de nuevo, la naturaleza, salir a caminar. Necesito hacer otras actividades para que mi cuerpo, mi mente se vaya reseteando, se vaya limpiando. Y eso con ayuda psiquiátrica, con psicólogo, o a lo mejor con un médico de medicina general. Uno tiene que ir como por pasitos. Voy al médico primero, a ver qué me dice, qué me encuentra. ¿Ya? Si yo no he podido darme cuenta, pero estoy escuchando que estos signos pueden ser. Entonces, tenemos que ponernos atención en nuestro cuerpo, porque a lo mejor nuestra vida también es muy rápida y siempre me duele la mandíbula. Dolor de mandíbula. Me molesta. Estoy durmiendo en la noche y aprieto los dientes.
1: Eso se llama bruxismo, ¿no?
2: Bruxismo, exacto. Sí, bruxismo. Y voy al dentista porque le digo que me duelen los dientes. Y el dentista siempre le va a decir, claro, el dentista es el que ve así el bruxismo. Necesita una placa relajadora, no sé cómo es que le llaman. O tomar pastillas. Hay unas pastillas que te sirven para soltar la musculatura. Estoy muy rígida, mi cabeza está muy rígida, mis hombros, ¿ya? Bueno, y hay muchas técnicas también que podemos ir usando para ir relajándonos, ¿ya? Si nos damos cuenta y no queremos ir al médico, podemos empezar a hacer meditaciones. Bueno, lo que digo yo siempre es gratis, salir a la plaza un rato, ponerme al sol, tomar aire, cambiar de ambiente.
1: Sobre lo mismo, Clara nos pide un consejo, pero desde lo esotérico.
2: Bueno, desde lo esotérico en realidad es como estar utilizando cosas extras, ¿ya? La visualización también es una técnica esotérica. Yo puedo estar sentada en el living de mi casa y puedo estar visualizando. Cierro mis ojitos, puedo poner hasta una música. Ahora uno tiene teléfono y el YouTube da una cantidad de cosas gratis, una meditación, pero hay música que es de naturaleza incluso. Hay música de las olas del mar, de los ríos, de pajaritos, de la naturaleza, del campo. Lo que a mí me guste y puedo estar sentada en el living de mi casa colocando esta música, cierro los ojos y puedo visualizarme que estoy en la playa, ¿ya? Escuchando solamente las olas del mar. O pongo otro de la naturaleza y estoy sentada en el living de mi casa y escucho la naturaleza. Entonces yo empiezo a visualizar que voy caminando, que me siento en el pasto, ya, o que voy caminando por la orilla de la playa, puedo escuchar pajaritos, visualizo. Y la visualización que es como que si uno estuviera soñando que está en ese lugar. Y sabes tú que la mente se va y uno se puede ir con la música, se puede hasta quedar dormido si estoy muy relajado. Pero son instancias o momentos en que yo me puedo dar esos 5 minutos para que mi mente baje. Respirar. Hay el cuarzo, las piedras, por ejemplo, también te traen tranquilidad. El cuarzo, la amatista, un cuarzo de color morado, ese te da calma, te da tranquilidad, te da paz. Entonces puedo tener un cuarcito en mi mano y hacer que esa energía del cuarzo me rodee, ¿ya? Pero como te digo, con cosas que uno tiene en su hogar. Incluso los aromas. ¿ya? Puedo estar en el sillón y me traigo una naranja, una manzana. Puedo estar masticando la manzana, saboreándola, fijo. Tengo que fijar mi mente en lo que estoy haciendo, ¿ya? En el aquí y en el ahora. comiéndome una naranja también, la naranja nos da alegría, ¿ya? El aroma, aromaterapia, canela, puedo poner mi manito un poquito de canela, ya la sobo y empiezo a tomar el aroma de la canela.

0: Entonces, la ropa también. Puedo estar usando, siempre uso cosas apretadas. No, pues hoy día voy a andar con ropa suelta. Dense cuenta que el cuerpo también nos está avisando. Si me siento muy apretada, veo que estoy usando la ropa. Bueno, ahora viene mucha ropa plástica, ya, sintética. Eso también nos hace mal los zapatos, por ejemplo. Todas las zapatillas, todas son plásticas o de goma. No, no son cosas como la suela. La suela es más natural, ¿ya? Por eso se pide mucho que uno pudiera andar a pie pelado, tocando la naturaleza, ¿ya? Nuestros pies, quizás ponerlos un ratito en la tierra o en el pasto, ¿ya? Tenemos que tocar, ya que uno sienta la naturaleza. La ropa tiene que estar holgada, no que nos apriete, ¿ya? Las mujeres, por ejemplo, van a trabajar y están todo el día con estos zapatos de taco. Eso también te va estresando. Uno llega a la casa y tira todo, ¿ya? Entonces, uno se tiene que ir dando cuenta que me está molestando en el cuerpo también. Sentir. Tenemos que sentir nuestro cuerpo, nuestros pies, nuestras manos. ¿Qué es lo que tengo tenso? Darse unos minutos. Y ahí se va dando cuenta qué parte de mi cuerpo está tensa. Pero puedo hacer muchas cosas que son, como te digo yo, no salen gratis para
1: Eso.
0: poder ir relajándonos.
1: Oiga, muy interesante el tema de hoy, estimada Maggie Llanos, el estrés, ¿ah? Esperamos que a nuestra audiencia le haya despertado la inquietud, porque en una de esas, haciéndose ahí una introspección, también puede que estemos estresados con alguno de los diferentes síntomas y lo más importante, cómo poder salir adelante de esta situación, ¿ah? Así que le agradecemos que desde Mejillones se haya comunicado con nosotros, ¿cierto? Para poder hacer esta sección que es tan esperada por nuestra audiencia, estimada Maggie.
0: Sí, pues aquí relajándome un ratito más. Ya la próxima semana estoy en casa.
1: Eso. Siga disfrutando entonces ahí estas mini vacaciones.
0: Sí, del sol norteño.
1: Eso.
0: Está
1: Traiga
0: muy
1: un poquito
0: bueno.
1: para acá.
0: Sí, eso, que se vaya.
1: Listo.
0: Vamos a tirar a Santiago un poquito del sol. Qué caliente, porque aquí uno. Sí, yo he ido hasta la playa.
1: Ah, ya, mire, a otro nivel, pues.
0: Sí, no, sí, está muy rico el norte. Agradable.
1: Ya, pues, Maggi, que esté súper
0: Bueno,
1: bien, ¿ah? ¿Eh? Hasta pronto,
0: muchas gracias.
1: saludos.
0: Ya, chao.
1: Chao. Ahí está entonces Maggi Llanos desde Mejillones dándonos estos consejos, estos tips, ¿eh? Cómo identificar el estrés y lo más importante, cómo derrotarlo, ¿eh? Nosotros nos vamos a una pausa musical. Y ya estamos de regreso, ¿eh? Antes de ir a la música, a la pausa, quiero referirme brevemente. Lo había visto yo esto hace un rato atrás, pero acá Marcelo me lo confirma. Acerca de una lamentable noticia para los amantes de la música anglo, ¿eh? Fíjese que uno de los integrantes de Village People, Víctor Willis, la principal voz, líder de esta agrupación, ha fallecido. Willis interpretaba principalmente al personaje del policía, una de las figuras más reconocibles de la estética de Village People. Este miércoles 1 de julio se conoció la muerte de Víctor Willis, una líder de una de las bandas más emblemáticas de la era de la música disco. El artista falleció ayer lunes, a los 74 años, producto de una breve pero agresiva enfermedad, según informó el propio grupo a través de un comunicado difundido en sus redes sociales. La familia también pidió respeto por su privacidad en este difícil momento. Su éxito IMCA se convirtió en un elemento habitual en los actos de campañas del presidente de Estados Unidos, Donald Trump. Con profunda tristeza, debo anunciar el fallecimiento de mi esposo Víctor Willis. Víctor murió el martes 30 de junio como consecuencia de una enfermedad breve y progresiva, señaló la publicación en la página oficial.

oficial de Willis. Considerada una, bueno, Inca, una de las canciones más populares de la historia de la música disco, además de Macho Man, Into Navy, temas que trascendieron generaciones y que continúan sonando en eventos deportivos, celebraciones y fiestas alrededor del mundo. Sobre el escenario, Willis interpretaba principalmente al personaje del policía, una de las figuras más reconocibles de la estética de Village People, a quienes vamos a escuchar a continuación acá en la Radio San Joaquín. Nos vamos entonces a una pausa musical y nosotros, estimadas amigas y amigos, estamos de vuelta en un ratito más para seguir con nuestro diálogo comunal, tu mejor día.

0: Estamos de regreso acá en nuestro diálogo comunal, tu mejor día, y saludo enseguida a la señorita Loreto Donoso Maldonado, que ya está frente al micrófono de la Radio San Joaquín. ¿Cómo estás, Lore?
1: Muy bien, Jaime. ¿Cómo están todos nuestros amigos y amigas?
0: Esperemos que estén todos bien, tan congelados como nosotros, ¿no?
1: ¡Uy, que hace frío! Oye, este primero de julio, porque llegó julio.
0: ¡El séptimo mes del año!
1: Exactamente, el séptimo mes. Y tenemos que abrigarnos muchísimo porque ya inició con mucho, pero mucho. Está muy heladito. La embarró.
0: Sí, oye, Lore, yo quería comentarte a ti y a nuestros amigos y amigas que están en la sintonía, porque en el primer bloque conversamos con Maggi ya, ¿no es cierto?, sobre el estrés, Y en alguna parte de la conversación con Maggi surgió esto que yo alguna vez leí, ¿cierto?, una frase que siempre me quedo dando vuelta, que el ser humano no está diseñado para ser feliz, está diseñado para sobrevivir. Y fíjese que esto tiene sentido porque nuestro cerebro aprendió durante miles de años a estar alerta, a mirar el peligro, a anticipar el problema, a desconfiar del silencio, porque en otros tiempos distraerse podía costar caro. El que no escuchaba el ruido en la oscuridad, el que no veía venir la amenaza, simplemente después no lo contaba. Por eso a veces nos cuesta tanto disfrutar. Tenemos salud, casa, comida, una conversación amable, una canción bonita sonando en la radio, y aún así la cabeza se va a la deuda, al problema, al pendiente, a lo que falta. Y fíjate que no es ingratitud, muchas veces es biología, en ese cerebro antiguo tratando de protegernos, aunque a veces se pasa de la raya y transforme la vida cotidiana en una lista interminable de alarmas. Pero aquí viene lo bonito, porque quizás no estamos diseñados para ser felices todo el tiempo, pero sí podemos aprender a reconocer los momentos de calma, podemos educar la mirada, podemos detenernos un segundo y decir, esto también es vida, este café caliente, esta canción, esta risa, este saludo en la calle, este ratito sin apuros. La felicidad tal vez no sea un estado permanente, tal vez sea una visita breve, pero cuando llega, conviene abrir la puerta, invitarla a pasar y no dejar que la preocupación la eche tan rápido, porque sobrevivir es importante, claro que sí, pero vivir no puede ser solamente aguantar, también es encontrar pequeñas luces en el medio del día y aprender a no pasarlas por alto. Eso es lo que quería comentar acerca de la biología de nuestro cerebro, que siempre ahí nos lleva cuando ocurre algo, ¿cierto? Por ejemplo, un diagnóstico médico y uno siempre se va a lo peor. ¿Por qué? Porque estamos diseñados no para ser felices, sino para sobrevivir. Y por eso el cerebro muchas veces nos engaña y juega con nosotros.
1: Exactamente. Pero a usted que no le pase, así es que pensar positivo, optimista, es el consejo que le damos el día de hoy. Y iniciando julio, Jaime, adivina quién viene. ¿Quién viene a visitarnos?
0: Infaltable.
1: Infaltable, porque ya, por favor, empiecen a compartirnos todos los memes con respecto a Julio Iglesias, que coincide con este mes que estamos iniciando.

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1: En el año 1594 en Chile se vende el primer sello postal.
2: En el año 1430, ¿dónde sale eso, Jaime?
1: 1594.
2: Ay, entendí, 594. Ya, perdón. En el año 1751 en París se publica el primer tomo de la enciclopedia Diccionario Razonado de las Ciencias, las Artes y los Oficios.
1: En el año 1858, en la Sociedad Linneana de Londres, Charles Darwin y Alfred Russel presentan la comunicación que establece los principios de la teoría de la evolución mediante la selección natural.
2: En el año 1874, Bolivia y nuestro país firman el segundo tratado de límites que sustituye el firmado de 1866. Chile renuncia a los territorios de la zona comprendida en los paralelos 24-25. A cambio, el gobierno de Bolivia se compromete a no incrementar los impuestos sobre el salitre durante los próximos 25 años, es decir, hasta el año 1899.
1: En el año 1879, en la provincia de Gansu, en China, un terremoto de 8 grados en la escala de Richter deja un saldo de 29.480 víctimas fatales.
2: En el año 1911, en Buenos Aires, se funda el Club Atlético Nueva Chicago.
1: En el año 1924, en Japón, Kawasaki se convierte oficialmente en ciudad.
2: En el año 1960, Somalia se independiza de Italia y del Reino Unido.
1: En el año 1966, en Cuenca, se inaugura el Museo de Arte Abstracto Español.
2: En el año 1976, dimite Carlos Arias Navarro, último presidente del gobierno de España, nombrado por el dictador Francisco Franco.
1: En el año 1991, disolución del Pacto de Varsovia.
2: En el año 1999, tras casi 300 del Acta de Unión, el nuevo Parlamento escocés recibe sus poderes de Londres y la reina Isabel II lo abre oficialmente.
1: En el año 2002 entra en vigencia el Estatuto de Roma que crea la Corte Penal Internacional.
2: En el año 2010, en España, Sandro Rosell asume la presidencia del FC Barcelona.
1: Finalmente, en el año 2013, integración de Croacia a la Unión Europea.
2: Amigos y amigas, estos son algunos de los titulares de la historia de un día como hoy, primero de julio.

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1: Recesión técnica ya es una amenaza. Actividad económica en Chile vuelve a caer por quinto mes seguido.
2: Gripen, Black Hawk y F-16, las aeronaves que participan en el ejercicio Salitre 2026 en Chile.
1: Recibimos un país estancado. Gobierno reitera sus planes para evadir la amenaza de recesión técnica.
2: Tras fallida acusación constitucional contra Grau, diputado Moreno admite errores y enfría idea de una coalición de derecha.
1: Promesa incumplida, el impuesto encubierto de 2,7 billones que los chilenos no saben que pagan.
2: Roberto Sánchez insiste en que hubo fraude tras derrota ante Fujimori en Perú y acudirá a la CID.
1: Sicardini y Manucheri presentan plan para reorganizar deudas de familias morosas.
2: Oposición acusa intento de criminalizar a víctimas por reapertura de sumario por pensiones de gracia.
1: Tras fallida acusación constitucional contra Grau, diputado Moreno admite errores y enfría idea de una coalición de derechas.
2: Senadores se abren a reducir la gradualidad del proyecto de sala cuna universal.
1: No siento que sea el final de mi vida. Danny Gruber revela que tiene Alzheimer.
2: Me da exactamente lo mismo. Gisela Gallardo y el pololeo de Pinilla con Miss de 12 años menor que él.
1: PlayStation dejará atrás los discos físicos, así cambiará la compra de videojuegos desde el 2028.
2: Errores considerables, el fraude de los smartwatch y los dos únicos datos que entrega con certeza.
1: Muere cantante Victor Willis, el policía de Village People.
2: Oficialismo sigue sin mesa de coordinación, mientras que la UDI pide a Kast mayor conducción política.
1: Hombre es brutalmente atacado por persona en situación de calle en el centro de Concepción.
2: Amigos y amigas, estos son algunos de los titulares de la prensa nacional e internacional.

0: Y estamos de regreso acá en nuestro diálogo comunal y tenemos a alguien en línea. Vamos a ver quién nos sorprende a esta hora cuando son las 11:29. Buenos días.
1: Buenos días.
0: ¿Cómo está, don Arsenio?
1: Bien, gracias a Dios.
0: Qué bueno. Cuéntenos, ¿en qué podemos ayudarle?
1: Aquí estamos mirando la hora porque usted dijo 11:29, justo anda, pero justito el reloj.
0: Sí.
1: Que okay. Tengo aquí en la oficina.
0: Muy bien.
1: Anda, pero y el oso también que está allá. Está justito.
0: Sí. Oiga, ¿cómo está capeando el frío, don Arsenio?
1: Con las manos en los bolsillos aquí, paseándome para allá, paseándome para acá. Oiga, hace frío, esta mañana no hacía frío, oiga.
0: No, oiga.
1: ¿Cuándo me levanté?
0: Ya, pero ahora es como que cayó una helada, la
1: sí,
0: siento, como, ¿no?
1: Sí, sí, sí,
0: pero demasiado frío.
1: No, está helado, esta mañana no hacía frío. Yo le dije a mi hermano, no, lo bueno que no hace frío. Ya empezó hace como un cuarto de hora a aparecer el frío.
0: Hay que abrazarse a la estufa, abrigarse bien, tomar un cafecito, tecito, ¿cierto?
1: Claro, no queda otra.
0: No queda de otra. Oye, estimado claro. Arsenio, ¿con qué nos va a sorprender musicalmente el día de hoy?
1: Ay, una que tengo varias canciones en mente, señorita Loretito.
0: A ver, ¿cuál?
1: Me gustan, bueno, mire, hoy aquí hay una canción de Américo. A ver, me inclino por el Quijote mejor.
0: El Quijote, pero lo cambié al tiro.
1: Claro.
0: El Quijote con Julito Iglesias, ¿dice usted?
1: Sí, señorita Loretito, por favor.
0: Ya, pues mire que llegó Julio, llegó con todo, llegó con helada.
1: Llegó con frío.
0: Llegó con frío, exactamente.
1: Frío, más
0: frío,
1: pesado,
0: frío.
1: Julio, que se vaya luego nomás. Maldito tiempo, oiga. Tan frío, oiga.
0: Oiga, bueno, pero estás, aquí está el momento y la excusa para comer cositas ricas como sopa y pillas, calzones rotos, empanadita.
1: Eso.
0: ¿Cierto? Para calentar los motores.
1: Nada más, pues, señorita Loretito.
0: Ya, pues, le tengo listo ya, pues, a Julio Iglesias.
1: Sí, démosle un saludito a todos los auditores de allá y de acá, por favor. Y a don Jaimito también.
0: Muy bien, ¿no? Pues. Muy bien, yo
1: ya,
0: le entrego
1: pues,
0: su señorita,
1: saludo. Ya, pues, señorita
0: Oiga, que tenga una... Igual, pues, saludos a todos por allá y que tenga un espléndido día. El Quijote para usted y toda la audiencia, estimado don Arsenio. Chao, chao.
1: Chao, gracias. Chao.

Oiga, oiga usted, tengo muchas noticias importantes que seguro le van a interesar. Y es que, bueno, les comentábamos que vuelven los operativos municipales para los gatitos en este caso. Así es que tienen que estar muy atentos. Inmediatamente les voy a dar las fechas. Y es que hoy día van a realizar doble operativo veterinario en 2 jornadas. Como les decía, con servicios preventivos para los gatitos de la comuna de San Joaquín, de 11 a 13 horas en la Junta de Vecinos número 10, Gabriela Mistral, esto es en Botticelli 5359. Ahí habrá atención de vacuna antirrábica, vacuna triple felina y microchip. Y de las 15:30 a 17:30 horas en la Junta de Vecinos Víctor Domingo Silva, esto es en Francisco de Toledo 5555, y se va a realizar el servicio de antiparasitario interno, externo y también corte de uñas. Recuerde usted que los cupos son limitados, 30 por jornada, y se atenderán hasta 3 gatos por dirección y usted debe asistir con su carnet de identidad. Además, las mascotas deben ser trasladadas en caja o bolsa de transporte. Así es que, importantísimo eso. Usted ya sabe, ya hace rato que tenemos los operativos veterinarios para nuestras mascotas. Recuerda usted que el pago es únicamente con tarjeta crédito o débito. Y el valor, el precio va a ser de acuerdo a su registro social de hogares. Así es que ya pues vaya y asista con su gatito, su gatita, estos regalones que nos hacen tan bien. Dos operativos de 11 a 13 horas en la Junta de Vecinos número 10, Gabriela Mistral. De 15:30 a 17:30 horas, Junta de Vecinos Víctor Domingo Silva. Oiga, y a quien también tenemos que regalonear son a las niñeces porque están de vacaciones. Esta es la última semana. Sí, esta es la última semana, así es que ya pues. Oiga, hoy día van a estar en la Junta de Vecinos Naciones Unidas, esto es en Bandejón, Avenida Estadio, con Naciones Unidas. Así es que vacaciones en tu plaza 2026. Va a estar en este sector hoy, miércoles 1 de julio, así es que para que vaya, asista, lo pase pero súper bien, lleve a sus primos, su familia, su abuelita, sus tíos, vayan todos porque qué más rico que disfrutar y apropiarse de los espacios, espacios que son para nosotros, para la comunidad, Así es que hacerlos vibrar, darles vida. Con juegos y con todo este mar de derechos que es la temática de Vacaciones en tu Plaza 2026. Bueno, igual por si quieren, mañana, jueves 2 de julio, Germán Riesco, ahí en la Junta de Vecinos, y el viernes van a estar en la Junta de Vecinos Plaza Salvador Allende, recuerden. Ya, y después tienen que ir al colegio, pues chiquillos, chiquillas. Así es que a motivarse, el horario es de 15:30 a 17:30 horas. Hemos visto imágenes y, oye, con Globoflexia bailando, con entretenidos personajes que andan divirtiendo, juegos, mucha atención para todos ustedes y además mucha entretención. Nos vamos a la música y nos vamos a ir con él, que me dice que es culpable. Yo le digo, no, yo soy la culpable. No, no, no. Me dice, culpable soy yo. Bueno, le digo yo, es verdad.

0: ya estamos de regreso acá en nuestro diálogo comunal, tu mejor día. Tenemos a alguien en línea que nos ha esperado pacientemente. Hola, buenos días.
1: Hola, buen día.
0: ¿Con quién tenemos el gusto?
1: Con Gustavo.
0: Gustavo, bienvenido. ¿Cómo estás?
1: Bien, hoy hacía más o menos unos 5 años que yo me fui de San Joaquín.
0: ¿Ya? Oiga, Gustavo, ¿le puedo pedir un favor? ¿Es posible que le baje un poquito el volumen a su radio para que así lo escuchemos solo usted? Porfis.
1: ¿Ahí está bien?
0: Ahí está bien. Un poquito más, yo creo, para que no escuche solo por teléfono.
1: Ahora, ¿aquí?
0: Ahí sí. Ahí sí lo escucha más espléndidamente bien.
1: Bueno, gusto saludarla y también saludar al amigo Jaime. Dígame que está hablando con Gustavo Fernández Prada.
0: ¿Ya?
1: Nos conocemos hace bastantes años, cuando yo era vecino de San Joaquín.
0: Mire, ¿y de qué parte vivía usted de San Joaquín? ¿De qué sector era?
1: Del lado de ahí, de antes de llegar a departamental.
0: Ya.
1: Una cuadra. Por ahí el lado de... no me acuerdo de eso. Pero bueno, por ahí. Encantado, ¿sabe qué? Estoy trabajando en una bodega que aprendí para hacer mis trabajos de restauraciones.
0: ¿Usted hace restauraciones? Mira qué bonito.
1: Sí, es bien difícil eso, pero amplio. Y cambiando la radio, me encontré con la radio San Joaquín. Es una alegría porque tengo gratos recuerdos de la comuna, de la gente. De Jaime, que conversamos muchas veces. Y todo eso me dio un poco de pena, de alegría, toda una serie de cosas que uno vive tantos años. Así es que los voy a llamar. Y aquí estoy, pues.
0: Oiga, feliz.
1: Encantado de saludarlos.
0: Igualmente, pues, nosotros contentos de que no haya sintonizado y haya podido conectar ahí con sus recuerdos también.
1: Así es, pues. Gratos recuerdos de San Joaquín. San Joaquín me dio mucha alegría, mucho trabajo, y yo trabajé en el Museo MIM.
0: Ah, pero mire.
1: Sí, yo le hacía la mantención industrial al museo.
0: Oiga, don Gustavo, ¿y cómo lo podríamos regalonear musicalmente para acompañarle?
1: Ay, a mí me gustan los Jaivas.
0: ¿Le gustan los Jaivas? ¿Y qué le gustaría escuchar?
1: Altura de Machu Picchu. He estado 3 veces en Machu Picchu.
0: ¿En serio?
1: Sí.
0: Oh, yo no...
1: Estuve con Neruda. Estuve con Neruda en Machu Picchu. Estuve con los Jaivas en Machu Picchu. Soy una persona que tengo amplios conocimientos. Vengo llegando de Europa.
0: Oh, eso no. Ahí sí.
1: Que tiene una tienda de tatuajes. Se compró una casa. Oh, o sea, la alegría que me dio en mi corazón. Porque esos logros... Es difícil, es muy difícil en el extranjero llegar a esos logros que tiene. Es un gran artista, mi hijo, en tatuajes. Tiene una tienda en París. Ah, pero bueno, pasa aquí.
0: Oiga, don Gustavo, le envían saludos acá. Marcelo le dice saludos a don Gustavo de acá del taller de motores. Un gusto de escucharlo.
1: Gracias.
0: Oiga,
1: estoy emocionado. La verdad es que me encuentro en una situación de reencuentro y todas esas cosas que por años que me alejé de acá. Nosotros hicimos una pyme hace años con mi mujer en el Peso de Biobío.
0: ¿Ya?
1: Y como yo soy hijo de peruano, mi padre peruano, mi madre chilena, Me casé hace años atrás, 20 años atrás, con una peruana. Viví en Perú. Ella aprendí a hacer ceviche. Y todo la comida criolla. Instalamos en un lugar que está en San Isidro, con Biobío, una caseta de madera que había. Y empezamos a hacer ceviche. Y empezamos a crecer. Y esta es una cosa que yo la cuento para la gente que escucha. Piensen siempre positivo cuando dicen un negocio. Nosotros empezamos con dos bandejas de ceviche.
0: ¿Ya?
1: Y hoy día tenemos un restaurante ahí mismo con 60 mesas.
0: Mire.
1: En full todos los fines de semana. Mi mujer Marcela es hija de Lili Fuentes, la cantante de la nueva ola.
0: ¿Ya?
1: Entonces nosotros, cuando queríamos bautizar el negocio, mis hijas decían, yo creo que el nombre que le debemos poner debería ser Cevichería Express. No me gustó. No era. Esa noche estaba durmiendo. Mi suegra había fallecido hace 5 años. Y escucho su voz y su tono y su tanto, porque tenía una amistad así como que éramos pareja. Mucha gente dice que nosotros éramos pareja. Me dijo, oye, ¡venta, weón! Chucha, dije, la Lili, weón, se murió hace 5 años. No estoy soñando. Oye, ya, ponte, weón. Ponte, escucha, weón. Póngale oro viejo a esa weá. Chao. Chucha, disculpa la expresión. Desperté y le digo a mi mujer que estaba al lado. Marcela, ¿qué? Déjame dormir. Me acabo de soñar con tu mamá, no sé si es una, no sé, me dijo que le pusiéramos los viejos a weá al restaurante. ¡Sí! Ese es el nombre. Y así nació otro viejo, nuestro restaurante. Así que le cuento a todos los oyentes, a todos los jóvenes. Cuando dice un negocio, háganlo con fe, con corazón y con fuerza.
0: Oiga,
1: todo resulta.
0: Muchas gracias, Don Gustavo, muy amable por compartir, y esperemos que siga ahí en la sintonía a través de Radio San Joaquín.
1: Obviamente, de todas maneras, siempre estaría al lado de usted, porque yo siempre lo he escuchado en San Joaquín, y ahora que estoy en San Joaquín, lo seguiré escuchando. Gracias, saludo a mi amigo Jaime Ollanel, él se va a acordar de mí.
0: Estoy segura que sí, le voy a hablar de usted.
1: Bueno,
0: un abrazo, Don Gustavo, que esté muy bien. Lo dejo con los Jaivas.
1: Igualmente. A eso, chao, gracias.

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Ahí estaba Manolo Otero. Ahí nuestro querido amigo Manuel Gutiérrez, que también está en sintonía. Le enviamos un abrazo a Manuel, que él nos solicitó a Te he querido tanto, de este señor, este artista que tiene esa voz tan, tan imponente, ¿cierto? Oiga, les quiero contar algo interesantísimo, y es que siempre tenemos en el Parque O'Higgins el Lollapalooza, ¿cierto? Con bandas emergentes, rock, un poco más anglo, como de todo, pero muy under, ¿cierto? Pero llega otro festival y que es quizás un poco más pop, y usted pueda reconocer los artistas y quizás también se motive a ir. Es el Festival Bamba. Debuta en el Parque O'Higgins con Juanes, Fito Páez y Marc Anthony. Oiga, está buena la parrilla, porque ellos son solo algunos de los artistas. Mira, la música latinoamericana suma un nuevo hito con el anuncio de Bamba, un festival que busca posicionarse como uno de los encuentros culturales más relevantes del continente. Sí, porque no teníamos un festival donde hubiese más pop, qué sé yo, ¿cierto? La iniciativa es impulsada por Lotus, responsable de Lollapalooza Chile, junto, adivinen quién. ¿Quién es el culpable? Ah, bueno, el artista colombiano Juanes, quien también actúa como cofundador del proyecto. Así es que la primera edición contará con más de 20 artistas y una parrilla que mezcla íconos consolidados y nuevas propuestas. Entre los nombres confirmados destacan Juanes, como los decía, Fito Páez, Marc Anthony y también Carlos Vives. También dirán presente, ¡ay, los chilenos, los Vázquez! Álvaro Enrique junto a Petinellis, además de artistas internacionales como Giovanotti, Orichas y Ráfaga. ¡Ay, está bueno! Oiga, así es que la propuesta se completa con nombres como Bomba Estéreo y Le Coti, Los Pericos, Conociendo Rusia, además de talentos emergentes como Elena Ross, Gale, Cantamarca, Aura Bae y Catalina y las Bordonas de Oro. Así que una experiencia enfocada en comodidad, cultura. El festival se va a desarrollar durante 2 jornadas en un espacio especialmente acondicionado dentro del Parque O'Higgins. Contará con 2 escenarios, áreas de descanso, recorridos fluidos y distintos sectores diseñados para mejorar la experiencia del público. Entre las opciones disponibles estará el pase general Bamba, junto a sectores exclusivos como Club Bamba y La Terraza by Senco Malls. A esto también se sumará el mercado mestizo, intervenciones culturales, arte urbano y una propuesta gastronómica inspirada en sabores latinoamericanos. ¿Cuándo se va a realizar este magno evento, este festival Bamba? 24 y 25 de octubre de este 2026 en el Parque O'Higgins, Santiago. Sábado 24, miren, va a estar Fito Páez, Carlos Vives, Los Vázquez, Conociendo Rusia, Elena Ross y más. Y el domingo 25, hoy está, pero está que arde, Marc Anthony, Juanes, Bomba Estéreo, Orichas, Ráfaga y más. Oiga, ¿se motivó? ¿Le gustaría ir? Bueno, la venta de entradas ya comenzó, hace ratito, en mayo ya. Pero igual puede comprarlas a través de la plataforma Ticketmaster. Así es que vaya, asista en este festival Bamba, celebrando la cultura latina. Oiga, grandes nombres que aparecen acá, grandes artistas. Así es que vamos a escuchar al inmediato a uno de ellos. Vamos a escucharlo a él. A él, sí, pues a Juanes, uno de los gestores, cofundador. Vamos entonces con esta canción, que seguro que les va a gustar.

0: Ahí escuchábamos Los Pericos con Pupilas Lejanas, ellos que también van a estar presentes en el Festival La Bamba. Y tenemos a alguien en línea. Hola, buenas tardes. Hola, buenas tardes. ¿Quién anda por ahí? Hola, hola. Oh, no. No nos pueden hacer videollamada. Aló, aló. Hola. No. Algo pasa ahí con la comunicación de nuestro auditor o auditora ahí para que nos vuelva a llamar. Por mientras le voy a... Tengo una interesante información para todos ustedes porque con el objetivo de brindar una atención más cómoda, cercana y en mejores condiciones para nuestros vecinos y vecinas, les informamos que desde el miércoles 1 de julio, o sea, hoy, el Departamento de Vivienda trasladará su atención de público. Sí. ¿La va a trasladar? A contar de esa fecha ya no se atenderá en el edificio consistorial de Santa Rosa 2606, sino en el centro cívico ubicado en Sierra Bella 2888. Se cambia. Se cambia de casa al centro cívico entonces ubicado en Sierra Bella 2888. Así que si usted tiene algún trámite, consulta relacionada con vivienda, recuerde dirigirse a esta nueva dirección. Así es que desde hoy les esperan, hoy miércoles 1 de julio, en Sierra Bella 2888, el Departamento de Vivienda cambia de casa. Así que no vaya a su casa antigua, vaya a su casa nueva. Sierra Bella 2888, ahí para darles toda la atención con respecto a consultas de vivienda y todo lo que sea referente al tema. Ahora sí me parece que tenemos a nuestro auditor en línea. Hola, buenas tardes.
1: Buenas tardes, Loreto.
0: ¿Cómo está, Clarita? Bienvenida.
1: Bien, bien.
0: Qué bueno.
1: Hoy día trabajo en la tarde, así que no estoy de temprano.
0: Muy bien, muy bien.
1: Oye, primero, por el señor que llamó, que es fantástico haber estado 3 veces en Machu Picchu, mejor dicho en el Cusco, que es una maravilla. Ojalá yo tuviera esa suerte de estar 3 veces en ese lugar maravilloso. Maravilloso, qué suerte. Deberíamos todos tener la posibilidad de alguna vez visitar ese lugar. Ese lugar es fantástico. Sin desmerecer a Chile, es maravilloso. ¿Lo conoces, Loreto?
0: No, la verdad es que no lo conozco.
1: Tiene que ir. Decrételo. Decrételo.
0: Oh, es que... mire, todos tenemos diferentes gustos y la verdad es que a mí yo me quedo con el sur de nuestro país. Eso sí que conozco. Conozco mucho nuestro país y sin duda debe ser un lugar majestuoso, con historia, pero no sé. En algún momento quizás lo conoceré cuando me dejen de dar miedo los aviones. Cuando llegue tren para allá. Cuando llegue bus, tren o taxi o moto.
1: Lo que pasa es que... Es que yo le tengo terror a los aviones, pero igual bueno.
0: No, había miedo.
1: Me voy moviendo todo el viaje.
0: Oh, qué terrible. Hay que
1: tomarse unas pastillitas, ¿no? Pero yo no me tomo pastillitas, pero voy tomando agua, me voy moviendo, pobre de que se sienta al lado mío. No pido, no me siento en las ventanas, me siento en castillo, pero bueno. Así que, bueno, lo otro que, oye, hermoso era, ¿cómo se llama la que te tocó la canción que tenía la voz muy, muy sensual? Manolo Otero.
0: Ah, claro.
1: Era, pero bellísimo, bellísimo. Mi hermana tenía un disco, porque mi hermana tenía tocadisco.
0: Ya.
1: Bueno, ella era invitada a todas las fiestas.
0: Ya.
1: Yeah. Bueno, yo tenía un disco de Manolo Otero y en la portada la cara de él y ay, que era hermoso, pero Al final, cuando falleció, no era ni la muestra de lo que fue. Y como usted sabe que yo no sé de farándula, vivió con la Raquel Argandoña.
0: Ah, vivieron, mire, un dato, una papita que
1: Sí.
0: saca aquí Clarita Ramírez.
1: Sí. Sí, yo lo escuché, yo lo vi, no, sí, la escuché allá hablar de que no había sido un romance, ellos habían vivido juntos.
0: Mire, no teníamos
1: Sí,
0: idea acá.
1: y bueno, como ustedes no me gusta la farándula,
0: ¿Ya?
1: y del vocalista de Vilas Picos, que yo vi la película, fue la única que la vi.
0: No
1: La
0: sabía que
1: película
0: tenían una
1: de.
0: película.
1: Sí, hay una película de la historia del grupo
0: Ah,
1: musical, cómo
0: mire.
1: se formó.
0: ¿Ya?
1: Y pésima la película, pero bueno, la vi, y bueno, ahí hablaban de la homosexualidad de los integrantes, cosa que en esa época era tabú hablar de homosexualidad, aunque o sea, se notaba de ello, pero quiero dejar en claro que no eso no quitan talento ni nada, todo era un gran grupo musical, y ellos fueron. Porque también vi la historia de la canción esa de la Marina. ¿Se acuerda de la canción de la Marina?
0: No, ¿cuál?
1: Que cuando hicieron esa canción, se reclutaron muchos, muchos jóvenes se reclutaron a la Marina de Estados Unidos, porque Estados Unidos la usó como propaganda para reclutar a los jóvenes. Pero, ¿cómo no saben de eso?
0: In the Navy, ¿esa canción?
1: Sí.
0: Ah, muy
1: Sí,
0: bien, aquí me la soplaron. In
1: ahí.
0: the Navy. No, no, no. Ah, mire.
1: Y ahí se reclutaron los jóvenes a la Marina. No, pero excelente grupo musical, con las cosas. Coreografías que tenía, no, yo lo encontraba fantástico.
0: Sí, muy bueno.
1: Fantástico, muy bueno, buenísimo, buenísimo. Así que yo, como le digo, no sé poco de farándula, así que.
0: Datitos extras que nos trae aquí Clarita Ramírez de
1: Y
0: los artistas.
1: del festival. O sea, que me gustaría ir, pero quizás cuánto vale cada entrada.
0: Son caras, pero ¿sabe qué? Yo he ido varias veces y vale la pena ir. Es entretenido, uno lo pasa bien, es como un mini recital.
1: Sí, porque imagínese, Carlos Vives, que usted no sabe nada de la historia de
0: Sé que es un buen cantante.
1: sí, no. Carlos Vives, Loreto, Juanes. A Juanes yo lo fui a ver.
0: ¿Ya?
1: Así en diciembre de 2022 me recuerdo muy bien porque fue el último concierto que fui con mi prima que falleció al año siguiente.
0: ¿Ya?
1: Y el hijo de ella le regaló la entrada. Así que fuimos con ella, uy, pero fantástico, fantástico. Juanes es un bombón, muy
0: Mire,
1: bombón.
0: Clarita,
1: Oh.
0: declarándose. La puedes
1: Sí.
0: estar escuchando, Juan, en este momento. No se va a meter en
1: No,
0: problema.
1: sí. Es muy hermoso y espectacular el show, ¿no? Sí, se pasó, se pasó. Y todo. Cantando al final, cierra su show con la camisa negra, así que todo el Movistar cantando la camisa negra, ¿no? Es fantástico, es fantástico. Así que, oh, me gustaría poder ir. Pero bueno,
0: Ya va a llegar la oportunidad, Clarita.
1: Sí.
0: Tiempo al tiempo.
1: Loreto, ya, no la molesto más porque no pelaba ni una papa.
0: Ya vaya a pelarlas todas mejor para que pueda lograr almorzar y después ir a laburar.
1: A laburar.
0: Eso.
1: Sí. Sí. Ya, Loreto. Ponga la canción, ¿cómo se llama? ¿In the name?
0: In the name.
1: In the name.
0: Village people. Ya. Ya, pues ya, que tenga buen día.
1: Igual usted.
0: Hasta luego.
1: Adiós.
0: Ahí estaba nuestra estimada Clarita Ramírez, In the Navy. Eso, vamos a escuchar entonces a Village People.

0: qué buena canción nos programó Clarita Ramírez. Gracias, Clarita. Oiga, y sabes que me quedé como pegada con Manolo Otero, porque sin duda, y lo hablábamos también con nuestra auditora Clarita, sobre la voz. La voz es tan importante porque es una voz grave, cálida, terciopelada. Por ejemplo, como Barry White. Esa que genera vibraciones que el cuerpo percibe como placenteras. Ese ritmo y cadencia, el modo en que alguien articula, hace esas pausas o enfatiza ciertas palabras puede crear un efecto hipnótico. Cuéntenos usted qué voz lo hace vibrar. ¿Ah? Que, cuando le dicen algo al oído, cuando suena esa canción, esas voces que acarician el alma. Cuénteme cuál es la voz que acaricia su alma. Al más 569-8265-1535. También lo puede hacer a través de nuestro WhatsApp. ¿Qué le parece? Háganlo pues, ¿ya? Así que vamos a iniciar con él, Barry White, que tiene una canción, You Are the First. You are the last, my everything. Ah, imagínese le dijeran eso a usted al oído. Vamos a escucharlo acá en Radio San Joaquín. Voces que acarician el alma.
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1: Barry White, you are the first, the last, my everything. ¡Ay, pero qué hermosa voz que acaricia nuestra alma! Y Fabiola Morris, un abrazo para Fabiola Morris que está en sintonía. Dice, hay una voz hermosa, Jorge Lavat, dice ella. ¿La recuerdan ustedes? Bueno, el actor y narrador mexicano muy recordado por su profunda voz y elegante. Se convirtió en un sello distintivo en radionovelas, doblajes y narraciones. Fue la voz de la famosa radionovela, bien digo, Calimán, donde su tono grave y envolvente daba vida a la atmósfera mística de la historia. ¿Qué les parece que vamos a deleitarnos con esta sugerencia que nos hace nuestra querida amiga Fabiola Morris? Vamos, vamos a deleitarnos. ¡Ay!
2: Camina plácido entre el ruido y la prisa y piensa en la paz que se puede encontrar en el silencio. En cuanto sea posible y sin rendirte, mantén buenas relaciones con todas las personas.

Enuncia tu verdad de una manera serena y clara y escucha a los demás, incluso al torpe e ignorante. También ellos tienen su propia historia. Esquiva a las personas ruidosas y agresivas, ya que son un fastidio para el espíritu. Si te comparas con los demás, te volverás vano y amargado, pues siempre habrá personas más grandes y más pequeñas que tú.

Disfruta de tus éxitos lo mismo que de tus planes. Mantén el interés en tu propia carrera. Por humilde que sea, ella es un verdadero tesoro en el fortuito cambiar de los tiempos. Sé cauto en tus negocios, pues el mundo está lleno de engaños. Mas no dejes que esto te vuelva ciego para la virtud que existe. Hay muchas personas que se esfuerzan por alcanzar nobles ideales. La vida está llena de heroísmo. Sé sincero contigo mismo. En especial, no finjas el afecto y no seas cínico en el amor. Pues en medio de todas las arideces y desengaños, es perenne como la hierba. Acata dócilmente el consejo de los años, abandonando con donaire las cosas de la juventud. Cultiva la firmeza del espíritu para que te protejan las adversidades repentinas. Muchos temores nacen de la fatiga y la soledad. Sobre una sana disciplina, sé benigno contigo mismo. Tú eres una criatura del universo. No menos que las plantas y las estrellas, tienes derecho a existir. Y sea que te resulte claro o no, indudablemente el universo marcha como debiera. Por eso debes estar en paz con Dios, cualquiera que sea tu idea de Él. Y sean cualesquiera tus trabajos y aspiraciones, conserva la paz con tu alma en la bulliciosa confusión de la vida. Aún con toda su farsa, penalidades y sueños fallidos, el mundo es todavía hermoso. Sé cauto, esfuérzate por ser feliz.

Ahí estaba Jorge Lavat, la sugerencia de nuestra estimada Fabiola Moris. Oiga, y en esto de la búsqueda de voces profundas, graves y que nos acaricien el alma, está un cantante británico de rock, blues y soul, célebre por su voz áspera, apasionada, que convirtió versiones de otros artistas en himnos inolvidables. Su carrera se extendió de los años 60 hasta su fallecimiento en 2014, dejando clásicos como With a Little Help from My Friends y You Are So Beautiful. Estoy hablando de él, que tiene esta voz maravillosa, Joe Cocker, es lo que escuchamos ahora acá en nuestro diálogo comunal.

12 con 40 minutos, 6 grados marca la temperatura. Oigan, nos vamos a seguir abrazándonos y entrando en calor con estas voces maravillosas. Y sin duda, esta es una voz emblemática en la carrera musical, sí, porque Elvis Presley es una de las voces, yo creo que también muy lindas y que acarician nuestra alma. Lo vamos a programar con Can't Help Falling in Love del año 1961, un clásico que se convirtió en símbolo de ternura y devoción y que aún hoy se usa en bodas y momentos íntimos. Oh, Love Me Tender, o oh, Are You Lonesome Tonight? ¡Ay! ¡Guau! Vamos con esta. Can't Help Falling in Love, Elvis Presley, para acariciar tu alma.

Ay, es que estas voces sin duda estremecen nuestro corazón y nos llevan a recuerdos nostálgicos quizás, ¿o no? ¡Ay, sí! Oiga, pero no tan solo las voces masculinas, también es un ejemplo perfecto de voz emblemática Whitney Houston. Por la potencia y también sensibilidad hicieron que baladas como I Will Always Love You se transformaran en himnos universales del amor y la despedida. Oiga, con este rango vocal extraordinario, vamos nuevamente a escuchar y a programarla. Sin duda es un clásico y que nos acaricia el alma.

Linda canción para compartir a esta hora cuando son las 12:50. Oigan, nos llegan mensajes a través de nuestro WhatsApp y dice: la más hermosa voz femenina chilena es para mí y para muchos Cecilia Pantoja. Por algo se llamaba la Cecilia la Incomparable, y realmente fue y es incomparable. No tiene un registro bajo, pero sí hermoso, nos dice Clarita Ramírez. ¿Coinciden ustedes con el comentario, con la opinión de Clarita Ramírez? Yo sí, tiene una voz linda, es muy teatral también Cecilia, y es un timbre inconfundible, además de esa interpretación apasionada que tiene y que marcó grandes escenarios. Vamos a escuchar entonces a la Incomparable con Un Baño de Mar a Medianoche, en voces que nos acarician el alma.

vibrante ese mar de medianoche, ¿no? Oiga, continuando con las voces que nos acarician nuestra alma, comparta sus gustos también, pues al más 569-8265-1535. Y si yo les digo love to love you baby, ¡ay! ¿Se acuerdan de esto? No, no creo, ustedes son demasiado jóvenes. Esto es del año de 1975, donde Donna Summer llevó la sensualidad al disco, convirtiéndose en ícono del erotismo musical. Vamos a escucharlo, sí. Love to love you, baby, acá en Voces que acarician nuestra alma.

Ahí estaba entonces, encantando con su voz del álbum de 1975, Donna Summer. Oiga, estaba revisando acá los mensajes y saludamos a quien está en sintonía, Victoria Núñez. Dice, hola querida Loreto, ¿sería posible escuchar el tema Nuestro Juramento dedicado a mi amiga, querida Cecilia, quien también perdió a su amado compañero de vida? Un abrazo y cariño, la quiero mucho. Nuestro Juramento de Julio Jaramillo, imagino, ¿cierto? Ahí sí me hace un dedito para arriba, un dedito para abajo. Julio Jaramillo, yo creo, pues, ¿cierto? Oiga, ¿qué tiene? ¡Ay, me dice que sí! También tiene una voz hermosa este señor, este artistazo que vamos a escuchar, obviamente, acá en la programación de Radio San Joaquín. Un minutito para las 13 horas, Nuestro Juramento.

0: La hora exacta en San Joaquín.
1: 13 horas, 3 minutos.
0: La temperatura del momento.
2: 10 grados.

0: La hora exacta, sí, pues, porque queremos darle la hora exacta.
1: Eso es, 5 minutos.
0: Oiga, si ya la vimos, no sea tan reiterativo, ¿cierto? Oiga, queridos amigos y amigas, oiga, siguiendo con las canciones, pero ahora vamos a pasar a programar estas canciones que realmente, porque uno dice, ¿de dónde sacan tanto material, cierto? Tanta historia para contarnos a través de melodías y que nosotros, a nosotros nos encantan, ¿cierto? Oiga, estaba leyendo acá que una de las canciones de este gran artista mexicano, Juan Gabriel, Querida, por ejemplo, del año 1984, fue dedicada a su madre, con quien tuvo una relación marcada por la distancia y el dolor. Estas canciones que a veces uno creería que, ay, son ficción, pero no. Son parte de la historia de estos artistas y es lo que vamos a compartir a continuación. Aquellas historias, pero que son total y absolutamente reales. Vamos a iniciar entonces con Juan Gabriel, Querida.

13:11 y estamos escuchando aquellas canciones que fueron parte de la vida personal de los artistas. Y es que hay tantas. Por ejemplo, el príncipe de la canción, José José, con esta canción que fue interpretada en el Festival de la OTI en el año 1970, reflejaba su propia vulnerabilidad y batallas emocionales. Y se convirtió en símbolo de su vida marcada por el dolor. El triste es lo que vamos a escuchar a continuación en la voz de José José.

con una interpretación magistral, José José. Oiga, estaba revisando varias historias de distintos artistas y me quedé también acá con Julio Iglesias, porque estamos en julio. Oiga, que hemos programado harto a julio hoy día. Y es que en el año 1980 surge esta canción que se llama Hey. Surgió tras una ruptura amorosa del cantante y muestra su lado más íntimo y melancólico. Es una canción totalmente desconocida para mí, pero yo creo que ustedes la habrán escuchado. Vamos entonces en estas canciones de las vidas personales de los artistas. Julio Iglesias con Hey.

Hey, con Julio Iglesias. Oiga, nos saluda Estrella Bravo, nos dice, hola querido Loreto Jaime, aunque a él no lo escucho, pero de igual manera lo saludo. ¿Puedo pedir una canción? Claro que sí, pues. Gracias, nos dice ella, le gustaría escuchar Qué Agonía por Yuridia. Vamos a escuchar entonces Qué Agonía. ¡Ay!

Linda canción, muchas gracias a Estrella que nos programó Yuridia. Vamos a buscar un poquito más de información de Yuridia porque me encantó su voz, muy refrescante. Oiga, siguiendo con las historias y con esto vamos a finalizar porque hay canciones que nacen de hechos reales de la vida de los artistas. Y hay una canción muy especial de Isabel Pantoja que surge tras la muerte de su esposo, el torero Paquirri, en el año 1984. Su álbum, Marinero de Luces, es el ejemplo más claro, un trabajo profundamente autobiográfico que marcó un antes y un después en su carrera. Así igual varios artistas más, como por ejemplo Mon Laferte, Adele también, que surge con interpretaciones desgarradas. Vamos entonces a acompañarnos y también a despedirnos, agradeciéndoles como siempre su sintonía, amabilidad, llamados telefónicos y comentarios. Nos vamos a despedir, nos encontramos mañana a las 10 como siempre con Santo Remedio. Y qué mejor que hacerlo con esta gran artista, Isabel Pantoja, Marinero de Luces para todos ustedes. Que tengan una linda tarde.

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0: 13 horas, 34 minutos.
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1: Damas y caballeros, compatriotas, amigos todos, estamos aquí reunidos para celebrar y dar comienzo al Año Internacional de la Felicidad. Con el lema,
2: soy pobre pero estoy contento,
1: queremos simbolizar toda una disposición, un ánimo excelente de nuestra gente, que sin duda desmiente categóricamente todo lo que se ha dicho e inventado sobre nosotros, la noble comarca de Villa Feliz.

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1: 13 horas, 50 minutos.

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0: La hora exacta en San Joaquín.
1: 14 horas, 3 minutos.
0: La temperatura del momento.
2: 10 grados.
3: Humedad 58%.

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0: 14:08.
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1: 14 horas, 23 minutos.

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0: La hora exacta en San Joaquín.
1: 15 horas, 2 minutos.
0: La temperatura del momento.
2: 11 grados.
3: Humedad, 53%.

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0: 15 horas, 16 minutos.
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1: 15 horas, 33 minutos.
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0: La hora exacta en San Joaquín.
1: 16:01.
0: La temperatura del momento.
2: 13 grados.
3: Humedad 46%.

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0: 16 horas, 8 minutos.
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1: 16 horas, 22 minutos.

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0: La hora exacta en San Joaquín.
1: 17 horas, 2 minutos.
0: La temperatura del momento.
2: 11 grados.
3: Humedad, 53%.

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0: La hora exacta en San Joaquín.
1: 18:02.
0: La temperatura del momento.
2: 10 grados.
3: Humedad 59%.

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Y hasta aquí llegamos con los recuerdos de la vieja vitrola. Nosotros le daremos cuerda a nuestra vitrola y los dejamos invitados hasta la próxima edición. Programa creado y conducido por Jaime Ollaneder. Hasta pronto y muchas gracias por su sintonía.

0: La hora exacta en San Joaquín.
1: Son las 19 horas.
0: La temperatura del momento.
2: 9 grados.
3: Humedad 64%.

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1: 19 horas, 6 minutos.
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1: 19 horas, 21 minutos.

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